0: misma noche. Tenemos con nosotros a Encarni Buenavista, un testigo ocular.
1: ¡Testigo ocular, eh!
0: Encarni, ¿usted qué

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